0: saber se só incomodou a mim, ou a nós aqui pelo menos da transmissão da jornada, o fato de o Cassierra estar muito fora da área, né? Toda vez que a bola chegava na área em condição de finalização, o Cassierra não estava pronto para finalizar. Se isso é um problema de características, se foi uma estratégia que talvez tenha sido equivocada ou de falta de leitura mesmo ali dentro do campo em relação à movimentação e posicionamento, porque a gente espera de um 9 aquele jogador que empurra a bola pro gol quando ela chega lá na área, né?
1: Na realidade não sei. Ou pode ser um pouco de todo. Sí, que intentamos mejorar para después no intervalo fue hacer algunos más cruzamientos que no hicimos en la primera etapa, para incomodar mucho más a rival, que en un momento de la primera etapa estábamos haciendo un buen juego. Para mí la primera etapa entera casi fue un buen juego, más la segunda etapa no fue lo que pensábamos. Y sí, una de las situaciones que falamos es teníamos que hacer más cruzamiento, entrar con mucho más jugadores dentro de área de ellos, atacar mejor los espacios, más también tuvimos menos pose de bola, entonces fue una segunda etapa que no fue boa, más la equipo intentó siempre, se defendió fuerte. Ellos juegan bien, están luchando por subir de categoría, entonces es un buen rival y ahora no va ningún time que sea fácil. Más si cuando la individualidad no puede ofrecer o que ellos puedan hacer, es difícil, más de nuevo la equipo intentó siempre.
2: Buenas noches, Eduardo. Júlio Lazzarotti, nuestra sertaneja de Fora do Eixo Esportes. Inclusive perguntei para o treinador da outra equipe a respeito das escolhas dele em popular o meio de campo e ao mesmo tempo tentar fechar os corredores. E eu notei na resposta dele que a ideia era ser um jogo reativo e foi o que ele fez. Ele foi bem reativo nesse jogo. Ele disse que vai fazer uma ou outra alteração no estilo de jogar lá. Você acredita que o Atlético, tendo um adversário menos reativo, facilita para o jogo do Atlético por ter jogadores leves e rápidos? Obrigado.
1: Sim, sí, temos características de jogadores que são rápidos e que atacam bem nos espaços. Mas na segunda etapa tentamos em algumas ocasiões tentar ir mais por fora. Y no pudimos porque el rival se defendió bien. Es una gran defensa que ellos tienen, bien trabajada. Más tenemos que conseguir mejorar, digamos, los minutos que podemos tener mejores ocasiones, y cuando tenemos esas ocasiones tenemos que finalizar mejor. Sí. Ellos hicieron un gran esfuerzo, tienen que hacer las mudanzas porque no tenemos un ritmo de juego alto, y ellos equipararon a forma física. Ahora ellos tienen que sostener, juegan en su casa, y no vamos a sostener, y no vamos a ir a buscar a clasificación. Porque eu acredito muito na equipe, eu acredito muito no grupo. Temos bons jogadores, sabemos a ideia que temos e é trabalhar a cabeça. Digamos. Todo mundo queria hacer un gran show aquí, ganar y parecía que iba a ser fácil.